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pasado. No te obsesiones con el pasado. Lot salió de Sodoma por misericordia de Dios. Dios rescató a la familia de Lot de la destrucción, no porque lo merecía, sino porque Dios quiso salvarlo. Pero su esposa, aunque salió físicamente, su corazón seguía allá. Y cuando ella miró atrás, quedó estancada. Se convirtió en una estatua de sal. Mis amigos, amiga mía, amigo mío, hay lugares, relaciones, hábitos de los que Dios ya te sacó físicamente, pero tu mente sigue atrapada allá. No se puede caminar hacia el futuro mirando el retrovisor. Lo que Dios ya juzgó y dejó atrás ya no merece tu atención ni tu nostalgia. Tu destino está al frente. Tu destino está al frente, no a la espalda. Por eso sigue caminando. No te obsesiones con el pasado. Suelta el pasado. Que Dios te bendiga inmensamente. Y que tengas un hermoso día, agarrado de la bendición de Dios. Recuerda que Dios es bueno. Dios es grande.

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0: en el mundial. Bueno, hola, buenos días, buenos días, buenos días, buenos días, buenos días, buenos días, Montería, buenos días.
1: Me siento dichoso de ser colombiano.
0: Yo vivo orgulloso.
1: Yo soy colombiano.
0: Yo vivo orgulloso de ser colombiano y olimpiquista, Montería, buenos días, buenos días.

La bendición del Dios, Padre Todopoderoso. Oiga, desde ya le decimos buenos días, Montería, buenos días, mi Montería de mi alma. Oiga, los que van despertando y van llegando a la sintonía a esta hora de la mañana. Hoy, Colombia frente a Portugal de Cristiano Ronaldo. Yo soy mundial. Oiga, qué bonita canción que le hace homenaje a nuestra selección Colombia, lanzada al mercado en el año 1994. En el acordeón de Juancho Royce. Y hoy vamos a hacer historia definitivamente, y claro que sí, con la plena fe intacta y la confianza puesta en Dios y en cada uno de nuestros jugadores. Desde ya alentando a nuestra selección Colombia a través de los 90.5 de Olímpica Estéreo y Vallenatos de Oro. Son las 6 de la mañana, 15 minutos. Buenos días, Montería, buenos días.

Buenos días, Montería. Son las 6 de la mañana con 16 minutos. Aquí estamos en Vallenatos de Oro, la gerencia de Víctor Mario Zuluaga, dirección artística de nuestro cuento Gumbar, el inquieto de los papás de los pollitos. Aquí les acompaño yo, el negrito.

0: Vamos a ver cómo amanece la ciudad de Montería y todo el departamento de Córdoba con los principales hechos noticiosos, pero amanecemos con una temperatura de 25 grados centígrados, una sensación térmica, oiga, de 28 grados centígrados. Ya se siente el fogaje, dijo la vieja, se siente el fogaje, se siente la calocha, dijo la cachaca cuando llegó a la costa, oiga, qué vaina linda. 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La alegría del primer lugar de sintonía. Te recordamos la fecha del día de hoy, 27 de junio. Hoy es sábado, no es un día festivo, es el día 178 del año. Y faltan 187 para que termine el 2026. Es la semana número 26 del año. Faltan 3 días para que termine el mes de junio. Cuarto sábado del mes y el próximo festivo será el día de San Pedro y San Juan. Este lunes 29 de junio, señor director, muy buenos días.
1: Muy buenos días para usted, mi estimado Luis Salcedo. Tal como usted lo decía, la Selección Colombia afronta este sábado un decisivo compromiso frente a Portugal por la tercera fecha del Grupo K en el Mundial 2026. Aunque la tricolor ya se aseguró su clasificación a los 16avos de final tras ganar dos primeros partidos, el objetivo ahora es quedarse con el primer lugar de la zona. Y la formación, la posible formación para el día de hoy: Camilo Vargas, Daniel Muñoz, Johan Lucumí, Davinson Sánchez, Johan Mujica, Jefferson Lerma, Gustavo Puerta, John Arias, James Rodríguez, Luis Díaz y John Córdoba. El compromiso promete ser uno de los más atractivos en la fase del grupo, con dos selecciones que ya aseguraron clasificación y ahora buscarán quedarse con el liderato para tener un camino más favorable en las rondas eliminatorias directas. Aquí están las noticias con las que comenzamos en la mañana de hoy. Vallenatos de Oro, correspondiente a la fecha del 27 de junio del año 2026. Bienvenido.
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1: Las 6 en la mañana, 19 minutos. Son las 6 en la mañana, 19 minutos. 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
1: Colombia envía ayuda humanitaria y rescate.

0: Rescatistas a Venezuela tras devastadores terremotos. El equipo especializado USARCOL 1 ya se encuentra en territorio venezolano para apoyar las labores de búsqueda y rescatar a sobrevivientes. El gobierno nacional confirmó la llegada a Venezuela de la ayuda humanitaria enviada desde Colombia para atender la emergencia provocada por el doble terremoto de magnitud 7.1 y 7.5 que sacudió al vecino país y dejó cientos de víctimas. La aeronave aterrizó ayer viernes 26 de junio en el Aeropuerto Internacional Simón Bolívar de Maiquetía, en Caracas, transportando el equipo USARCOL 1, considerado la máxima capacidad de búsqueda y rescate urbano con la que cuenta nuestro país para responder al desastre de gran magnitud.
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0: Las 6 en la mañana, 20 minutos, son las 6 en la mañana, 20 minutos. En el plano local les informamos. La Donatón en la ciudad de Montería requiere medicamentos y productos de higiene para damnificados en Venezuela. El centro de acopio en la ciudad de Montería ha recibido una importante cantidad de ropa y calzado, pero hace el llamado para fortalecer las donaciones de insumos médicos y de aseo personal. La campaña de recolección de ayudas humanitarias para los damnificados por el doble terremoto ocurrido en Venezuela continúa en la ciudad de Montería, donde los organizadores informaron que aunque las donaciones de ropa y calzado han sido numerosas, aún existe la necesidad urgente de medicamentos y productos de higiene personal. El centro de acopio funciona en el barrio San Miguel, en la margen izquierda, en la calle 28A, número 4AW79, margen izquierda de la ciudad de Montería, donde voluntarios reciben contribuciones de la comunidad. Según los organizadores de la Donatón, los monterianos han respondido de manera solidaria con la entrega de prendas de vestir y calzado para las familias afectadas por la emergencia y de acuerdo con el más reciente reporte del gobierno venezolano, ya son al menos 920 personas las que han fallecido. No obstante, señalaron que los medicamentos, elementos de primeros auxilios y artículos de higiene personal son los insumos que más escasean y que resultan prioritarios para atender la necesidad de los damnificados. Las donaciones son recibidas en la margen izquierda de la ciudad de Montería y por ello requieren recolectar alimentos no perecederos, arroz, pastas, enlatados, leche en polvo, agua embotellada, también kit de higiene y medicina básica, antibióticos, analgésicos, suero oral, insumos para heridas, al igual que carpas, cobijas y ropa para familias que lo han perdido todo. También hacen el llamado muy importante porque los animalitos también son parte de la familia. Se requiere alimento para perros y gatos en Venezuela.
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0: Las 6 de la mañana, 23 minutos, son las 6 de la mañana, 23 minutos, Olímpica Estéreo informa.
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0: Motociclista permanece en estado crítico tras accidente en la circunvalar de Montería. Una mujer sufrió un grave accidente de tránsito con lesiones luego de perder el control de la motocicleta. Las autoridades investigan las causas del siniestro. La mujer, identificada como Ligia Eugenia Ruiz Posada, permanece en estado grave tras sufrir un accidente de tránsito ocurrido en la mañana del jueves sobre la avenida Circunvalar de Montería en sentido hacia la terminal de transporte. De acuerdo con versiones de testigos, la motocicleta en la que se desplazaba por este importante corredor vial, por causas que son materia de investigación, perdió el control del vehículo y cayó violentamente sobre el pavimento.
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0: 6 en la mañana, 24 minutos, son las 6 en la mañana, 24 minutos, Olímpica Estéreo informa. Capturan en Montería un hombre requerido por concierto para delinquir y hurto calificado. El procedimiento fue realizado por uniformados del CAI de Granada durante labores de control y verificación de antecedentes. El hombre, que era requerido por la justicia por los delitos de concierto para delinquir y hurto calificado, fue capturado por uniformados de la Policía Metropolitana. El procedimiento fue realizado por los agentes adscritos al CAI de Granada, desarrollando actividades de registro y control al verificar mediante el dispositivo PDA Los uniformados evidenciaron que el hombre tenía una orden de captura vigente emitida por la autoridad judicial. De inmediato, el ciudadano fue trasladado a las instalaciones del CAI Granada, donde con el apoyo del personal de la seccional de investigación criminal Sijín se confirmó que era requerido por la justicia y que pesaba sobre él una orden de captura.
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0: 6:25, son las 6:25, Olímpica Estéreo informa. Un monteriano murió en un accidente de tránsito mientras trabajaba en el vecino país de Ecuador. Familiares adelantan los trámites de repatriación del cuerpo de la víctima conocida cariñosamente como el Topi. El hombre, oriundo de Montería, conocido entre sus allegados como el Topi, perdió la vida en un accidente de tránsito en Ecuador, país donde residía hace algún tiempo y trabajaba como cobradiario. La víctima, quien era residente del barrio La Candelaria en el sur de la ciudad de Montería, en el departamento de Córdoba, falleció luego de sufrir un siniestro vial cuando se movilizaba en una motocicleta por una carretera del vecino país.
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0: 6:26, son las 6:26. Olímpica Estéreo informa.
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0: Fallece reconocido comerciante de Carrillo en accidente de tránsito entre Lorica y San Pelayo. La víctima, identificada como Luis Romero, falleció tras el choque de una motocicleta contra un vehículo cisterna. Su acompañante permanece hospitalizado en la ciudad de Montería grave. Un accidente de tránsito ocurrió en la madrugada de ayer viernes y dejó una persona muerta y otra gravemente herida en la vía que comunica los municipios de Lorica y San Pelayo en el departamento de Córdoba. El siniestro se registró hacia la una de la madrugada en el sector conocido como El Guamo, frente al motel ubicado sobre el corredor vial, y según los primeros reportes, la motocicleta en la que se movilizaban los dos hombres colisionó contra un vehículo cisterna que transitaba por la carretera. La víctima fatal fue identificada como Luis Romero, conocido cariñosamente como Eulalio, que murió en el lugar del accidente debido a la gravedad de las lesiones sufridas durante el impacto. Romero, oriundo del corregimiento de Carrillo, jurisdicción del municipio de San Pelayo, y era ampliamente reconocido por su labor como comerciante de ganado y vender rifas. Además, era una persona muy conocida en el mercado público de CNT, donde desarrollaba gran parte de su actividad comercial. En el accidente también resultó gravemente herido John Jairo Romero, conocido como El Negrito, quien fue trasladado inicialmente a un centro asistencial y posteriormente remitido a una clínica de mayor complejidad de la ciudad de Montería, donde permanece bajo pronóstico reservado. De acuerdo con la información preliminar, minutos antes del accidente, ambos hombres habían estado compartiendo en el corregimiento de Guayabal y posteriormente emprendieron el recorrido, durante el cual sufrieron el fatal accidente.
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0: 6:28, son las 6:28. 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
0: Capturan a tres personas amantes de las peloteras por presuntas lesiones personales en riñas en Montería. Los implicados fueron sorprendidos por la policía cuando se agredían con piedras en el barrio Mundo López. Las tres personas fueron capturadas en flagrancia por el presunto delito de lesiones personales luego de protagonizar una riña en el barrio Mundo López, al sur de la ciudad. El procedimiento fue realizado por uniformados adscritos a la zona de atención policial CAI de Cantaclaro, quienes atendieron un llamado en la radio de alerta sobre una alteración de orden público en ese sector. Al llegar al lugar, los policías encontraron varias personas enfrentándose física y verbalmente, lanzándose piedras de manera recíproca, situación que ponía en riesgo la integridad de los involucrados y de quienes se encontraban en ese sector.
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0: Las 6:29, 6:29, Olímpica Estéreo informa.
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0: El IDEAM pronostica fuertes lluvias en el departamento de Córdoba durante el puente festivo. La entidad advirtió que el paso de la onda tropical número 19 incrementará las precipitaciones en gran parte del país y pidió a los viajeros extremar medidas de precaución. El Instituto de Hidrología, Meteorología y Estudios Ambientales, IDEAN, pronosticó un aumento en las lluvias en el departamento de Córdoba y otras regiones del país durante el puente festivo, como consecuencia del paso de la onda tropical número 19 por el territorio nacional. Según el informe de la entidad, este fenómeno ya ha generado precipitaciones en el departamento del Chocó, Antioquia, en Córdoba y sectores del suroriente del Mar Caribe, condiciones que se mantendrán durante el fin de semana.
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0: 6:30, son las 6:30, Olímpica Estéreo informa.
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0: Motociclista murió y un menor resultó gravemente herido tras un accidente de tránsito en Valencia. El siniestro ocurrió en el barrio San José y las autoridades investigan las causas que provocaron el choque contra un poste de concreto. Un hombre perdió la vida y un menor de edad resultó gravemente herido en un accidente de tránsito registrado el viernes, es decir, ayer 26 de junio, en el municipio de Valencia, en Córdoba. La víctima fue identificada como Javier Alberto Cermeño Galván, de 41 años de edad, natural de esta población, quien se movilizaba en una motocicleta Honda 150 de color rojo en compañía de un menor de edad. De acuerdo con los primeros reportes, el accidente ocurrió en la esquina de la calle 10 con carrera 16 en el barrio San José, por causas que son materia de investigación. El conductor perdió la vida en el control de la motocicleta y terminó impactando contra un poste de concreto.
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0: La hora de las noticias son las 6:31, finaliza así este segmento informativo preparado para Vallenatos de Oro en la mañana de hoy, sábado 27 de junio del año 2026. A continuación, el resultado de las loterías jugadas el día anterior en el territorio colombiano, en la voz de Luis Salcedo, Lucho Men.
3: Muchísimas gracias, señor director, por esa buena información, y también recordarle una vez más a nuestros oyentes que hoy nuestras emisoras se unen en una sola voz para acompañar a nuestros hermanos, a nuestro hermano país, con solidaridad y esperanza, fuerza a todos nuestros compatriotas y hermanos venezolanos. Y también a través de nuestras redes sociales van a poder encontrar unos canales oficiales para apoyar a nuestra hermana Venezuela a través de canales habilitados por la Cruz Roja Colombiana. Ahí se encuentra todo el instructivo a través de nuestro canal de nuestro Facebook, en YouTube, nos encuentra en Olímpica Estadio Montería, a través de Facebook, ahí pueden encontrar toda la información. De inmediato conoceremos el resultado de todas las loterías y chances jugados en la noche anterior en todo el territorio nacional. Saque el quinto de lotería, la boleta de la rifa, el chance, oiga, porque aquí están los resultados correspondientes al día de ayer, viernes 26 de junio.
4: Va a empezar la lotería.
5: Que salga el número.
3: Atención a apostadores, Antioqueñita 1-23-62. Antioqueñita 2-13-00. Antioqueñita 1-23-62. Antioqueñita 2-13-00. Astroluna 32-30. Astrosol 0594. Cafeterito Día 52-90. Cafeterito Noche 52-90 para Cafeterito Día. Cafeterito Noche 16-74. Caribeña Día 98-27. Señoras y señores, Caribeña Noche 50-56. Chontico Millonario 29-43. Chontico Noche 88-19. Dorado Mañana 88-26. Dorado Tarde 34-85. El Pijao de Oro 52-63. El Samán de la Suerte 66-93. Fantástica Día 70-99. Fantástica Noche 81-57. La Culona Día 09-13. Y mira cómo lo movía muy bien anoche en la Culona Noche 75-03. Lotería de Medellín 36-56 de la serie 050, 36-56 de la serie 050, Lotería de Medellín. Motilón Noche 75-77. Motilón Tarde 78-36. Paisita 1-08-53. Paisita 2-12-20. Risaralda 71-64. Santander 38-84. Sinuano Día 94-55. Sinuano Noche 32-38. Estos son los resultados de todas las loterías y chances jugados en la noche anterior en todo el territorio nacional. Aquí te informamos a través de los 90.5 de Olímpica y todo porque hoy juega nuestra selección Colombia.

0: Dios mío, ¿cómo hago, Señor, para decirle que la amo? Qué vaina linda, qué vaina bella.
1: Para Marina Fernández.
0: Son las 6 de la mañana, 52 en Olímpica, 6 de la mañana, 52 minutos. Hoy juegan la tricolor. Dígale a Iber Moreno. Dígale a la Flibli, a la. Iber Moreno dice: ay, Dios mío, ¿cómo hago para decirle que a las dos las amo? ¡Hombre! ¡Ergo corazón!
2: ¡Oye! ¡Qué sabor!
3: Y se entregaba sin condiciones.
0: ¡Que vive el amor! ¡Que vive el amor! ¡Que vive el amor y hacerlo también! Esa debe

0: Ya son las 6 de la mañana, 53 en Olímpica. Buenos días, buenos días, buenos días, buenos días, vale mía.
1: Vale mía.
0: Oíselo para el propio Oscar Galindo, el taxi peludo, el propio loco, es verdad, bien. O con la Pelanequi, o con la Pelanequi, Oscar Galindo, o con la Pelanequi. Oíselo también para mi compadre Rafa García, y está en la sintonía escuchando Olímpica desde muy temprano, sintonizado con los 90.5 de Olímpica y contagiados también con el ambiente futbolero de nuestra selección Colombia. Don Eladio Borja, también el conductor olimpiquista, con el taxista más colombiano que tiene la ciudad de Montería y Colombia.

0: Pues señora, quítele la trompeta a ese pelado tan temprano, hombre.
1: ¡Cierto! ¡Qué peladito tan fastidioso! Oye, tu mamá, ¿qué? Dale, chapa ya, chapa.
0: Hombre, Iber Moreno, calienta, Iber Moreno, que le dé ahí una 50 vueltas a la glorieta de las vacas, que hoy va de titular, sí señor, va de titular hoy.
2: Cuéntate, gallo, no jodas, no te reportes para nada.
0: Pésalo para el viejo manchego, ahí están en la sintonía en el lavadero del centro, a donde se parchan todos los conductores de la Mancha María en sintonía escuchando Olímpica. Oye, Calazán. Cuéntate, gallo.
2: Cuéntate, gallo, no joda, no te reportes para nada.
0: Prepárense para gozar. Oye, Marulo.
2: Ah, contéstame.
0: Bueno, oyente que se van reportando a esta hora de la mañana, por acá Isolímpica Olímpica me regalas una canción de Diomedes Soy Mundial para saludar a la familia Vega González en Galilea Vieja, Tierra Alta. Buenos días, señores de Olímpica, para saludar a la niña Mónica María Romero en Cereté de parte de un amigo que la quiere mucho. Soy Olimpiquita de corazón y no de presión. Regálame tu marcador. Enviamos una nota de voz. Hey, salud, yo reporto la sintonía de tal parte. Mi marcador es tal y tal, Colombia tal y Portugal tal. Que sea lo que Dios quiera, que gane Colombia o que pierda Portugal.

0: Sí, sí. Sí, sí. Sí, sí. Oiga, saludo para mi compadre Félix González Monte, el man que está firme con la selección y firme como un roble. Hermano mío, que mi Dios te bendiga y vamos para adelante y vamos para adelante. Dios siempre por delante de ti. Mi compadre Félix González, un abrazo te manda el gran Jairo Cibaja de Colombia.
1: Contéstame.
0: Contéstame, ¿dónde lo viste? Contéstale, Marulo. Oye, Molly, contéstale a la muchachona, Molly. De poner está cogiendo de los tamales a la muchachona y ahora no le quiere contestar.
1: Ah, contéstame.
0: Ah, viste tú.
1: Me contestas. A mí no me dejes en visto, que voy allá y me encuero enfrente de la casa.
0: Díselo para el gran Leo Truck. Ahí está en la 349, vacilándola con Olímpica Estéreo 90.5. Pero más oyente nos envía por acá audio y nota de voz. Hola, buenos días, buenos días.
2: Hola, señores de Olímpica, ahí un saludo ahí para Esturio López, acá en Los Chiqueros, que están lavando las tripas y soltando las tripas y se pierde, ¿vale? Los compañeros lavando tripas y él perdió, vaya, qué lindo. Venga, oh, venga, venga, que vamos a fritar esa vaina temprano para que comer las tripitas.
0: Claro, manden un busto para acá, manden un

0: Al Galindo le gusta jalar una tripa, carajo. Bueno, vamos a ver quién se reporta con los chicharrones hoy. Vamos a ver. Me vine güey, amaneció de la alborada de Pelayo, me vine güey para acá. Claro, Pelayo estuvo alborado y todo. ¿Para qué dice? Yo escucho Olímpica porque me pone de todo. Hola, buenos días, Montería, buenos días.
1: Buenos días, señora Olímpica. Para que me informes, felicite a la niña Janie Sofía Osorio Negrete en el barrio Cantaclaro, que cumpla muchos años de vida. Que Dios la bendiga a ella, a su mamá y a sus hermanos. Muchas gracias.
0: Ok, un abrazo, gracias por estar en sintonía escuchando Olímpica. Oye, oye, Banji, eso jamás lo esperé. Y Banji lo vieron allá con una pollera bailando porro allá en San Pelayo. No hay derecho, Banji, no hay derecho. Son las 6:58 en Olímpica, 6:58. Se metió el Jiquilora. ¡Eh, Jiquilora!
2: ¡Cierto! ¡Dime la disco tan partido! ¡Oye, tu mamá, qué vale! ¡Chapa allá, chapa allá!
0: Quítenle la bubucela a ese pelado tan temprano, hombre. Urda no deja dormir, vale.

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Se llama María Tere, señoras y señores, se llama María Tere. Ya son las 7:28, en Olímpica, 7:28. 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

0: Bueno, señoras y señores, hoy juega Colombia frente a Portugal. Colombia-Portugal de Cristiano Ronaldo. Oiga, por acá quiero saludar a Emily Velázquez Quintana en Martinica, que está de cumpleaños en el día de hoy, celebrando 5 añitos de vida, de parte de su mamá, de Sandra Velázquez, de sus hermanos Antonella y Emily Velázquez. Me la complace con una canción de Diomedes, se llama Hija. Yo escucho Olímpica porque me pone todo. Nota de voz de los siguientes que van llegando. Hola, buenos días.
1: Héctor Fuentes Hernández, el rumbero mayor.
0: Eso.
1: Felicita muy especialmente en el día de hoy a la jovencita María Alejandra Tuirán Hernández en kilómetro 36 por estar cumpliendo 15 años en el día de hoy. Que celebra sus 15 años ahí con su familia y amigos, todos invitados allá al kilómetro 36.
0: Hombre, ¿cómo no?
1: A compartir con María Alejandra Tuirán hoy sábado en sus 15 primaveras. Que Dios me la bendiga, que cumpla muchos años más de vida.
0: Okay.
1: Me la complace con la canción Cumpleaños muy feliz de Héctor Fuentes y Jaime Padilla. Gracias, señores de Olímpica.
0: Felicidades, Estudio. Hermano. Pero quítale la trompeta a ese pelado, hombre.
2: ¡Cierto! ¡Dime la disco tan vacío! ¡Hola, tu mamá, qué vale! ¡Chapa ya, chapa!
0: Sí, ahí está el otro dándole cocotazo al pelado. ¿Quién te mandó a comprarle esa trompeta a ese pelado desde temprano y se levantó en Guayabo? Vale, vale. Oiga, Herta, qué vaina, Dios mío.
3: Hola, mi amor, ¿cómo estás? ¿Estás con tu esposo o te puedo llamar?
0: Está tan temprano, mija, pero ven acá. No son ni las 8 todavía, están mandando notas de otra. Bueno, entonces, comportamiento, hija. Hombre, ¿cómo vas a coger a Marulo así tan temprano? Me traté la seriedad, hombre.
3: ¿Te puedo escribir o estás con tu mujer?
0: No, ya, ya, ¿qué carajo? Ponme la tercera guerra mundial aquí. Mejor para perderme. Por acá dice, quiero saludar de manera muy especial. Regálame la canción Tu Amor No Fue Amor, de Farruko, Jordi, Roy Hernández. Un abrazo, hermano mío. Hola, buenos días.
4: Permítame tantito, me están llamando. ¿Aló?
5: Quiero Julián.
0: ¡Miéngole, bueno, y entonces, qué es lo que...! ¡Ey, juicio, me juicio! ¿Qué es lo que está pasando? ¿Qué pasa? Esa es la gente, mejor dicho.
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0: La gaita. Oye, solo para el DJ Mane. Ahí está en la sintonía, escuchando Olímpica Estero 90.5, la que te pone de todo.
7: Eso es para ti.
0: Ahí mi compadre DJ Mane, como siempre, vacilándola con Olímpica, la estación del primer lugar de sintonía. Oye, DJ Mane, hermano mío. Pero está con todo el ambiente futbolero en el Palacio de la Pantaleta. Qué vaina linda.
8: Cuéntate, gallo, no jodas, no te reportas para nada.
0: Ya se reportó don Antonio Ortiz. Ahí está Toñito Ortiz, mi compadre. Gracias por estar en sintonía. Hola, buenos días.
9: Señores de Olímpica, muy buenos días.
0: Buenos días, mi amor.
9: Para pedirles el favor de felicitar a mi nieto, Kenner David Pastrana Ortiz, Montería, por estar cumpliendo sus 12 años.
0: Ok.
9: Decirle, hijo, te quiero mucho, que mi del cielo te vea y te guarde y te proteja siempre.
0: Ok, amén.
9: Me regalas la canción, ya mi niño se creció. Gracias.
0: Listo, mi vida, un abrazo. Gracias a ti también por estar en sintonía. Para que me saludes, amiga María José y linda Lucía Moreno Romero. Estás de vacaciones en Moñito, Córdoba, de parte de Richard Moreno, desde San Andrés, Otavento. Un abrazo, papá. Gracias por escuchar. Buenos días.
10: Te felicita a su tía Rosmary Aguilar.
0: Vamos aquí, aquí.
10: Buenos días, señores de Olímpica. Les pido un favor que me feliciten a la niña Valeria Maderas Villalba.
0: Ok.
10: Te felicita a su tía Rosmary Aguilar.
0: Listo, mi vida. Un abrazo. Hoy ganamos porque ganamos 1-0, gana Colombia. Reporta la sintonía Luis Alberto Padilla desde Monterrey, Nuevo León, desde México. Oiga, un abrazo para todos nuestros cibernautas que nos sintonizan a través de nuestra aplicación de Olímpica Estéreo.

0: Más siguiente por acá, buenos días.
1: Lucho Mente, ¿puedes escribir o estás con tu mujer?
0: Está bueno, y entonces, ¿qué pasa? Ahí está, pues.
2: Cuéntate, gallo, no joda, no te reportas para nada.
0: Saludos para mi compadre Buñe, ahí están así, están escuchando Olímpica. Oiga, mi compadre Leonardo Mendoza, un abrazo, hermano mío, está como siempre en sintonía escuchando Olímpica. Oye, quítale la trompeta al peladito ese, hombre.
3: ¡Eso! ¡Y mira el partido! ¡Oye, tu mamá quédale! ¡Chapa ya, chapa!
0: Por acá dice Lucho Men, saludo para mis hijos, lo más bonito que tengo, que Dios me ha regalado, Osman, Leonardo y Obeyma Mercado. Y para mi esposa Elida Ríos en la vereda Pueblo Arregado, vía Buenos Aires. De parte de William Mercado, un abrazo, papá. Mis hijos y ella de Farullo Ordi, tres canciones de Farullo les voy a regalar en línea para que se la vacilen con Olímpica. Y no porque juega Colombia. Colombia, Portugal, ¿cuál es tu marcador? ¡Hombre, va allí! ¡Arao, Iván Viloria! ¡Arao, Angie! Pero quiero saludar a Keiner Miranda, que se encuentra cumpliendo 22 años de vida. Que Dios me lo bendiga y que cumpla muchos años más. Olimpiquita de corazón y no de presión. Felicidades. Saludos para la niña Charol Feria, escuchando Olímpica Estéreo 90.5, la que te pone de todo. Bueno, y esa pidera camiseta, ¿qué, Banji? Que la J1, la J2 pidiendo camiseta por montón. Usted tiene que comprar como una docena. Tiene que comprar como una docena de camisetas para poderle repartir a todo ese poco de mujererío. Un saludo para el gran pirata de Colombia. Un saludo de parte del viejo del lavadero de la 30 con 7, escuchando Olímpica 90.5.
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El Moreno se queda, carajo. Ahí está recorriendo las carreteras nuestro bello departamento. Uy, a Iber Moreno le dicen el marinero. En cada puerto va dejando un amor. Bueno, vamos a felicitar, díselo yo, mira, a mi sobrina que está de grado, a Daila Rodríguez en Furatena. Que Dios me lo bendiga y le regale larga vida. Un abrazo para ella y éxitos en este nuevo escalón de su vida, en esta nueva etapa de su vida. Recibe grado en el día de hoy, felicidades. De parte de don Enrique, el gran Muñe, el propio Muñe de Colombia. Verdad, bien, la buena vieja Muñe. Milores se pone a estar hablando de las trompetas a los hijastros. ¡Cierto!

Oiga la canción que le gusta a mi compadre Roimer Hernández. Oye, en Bogotá, un abrazo, hermano mío. Gracias, viejo Roimer, por estar siempre ahí en la sintonía de Olímpica Estéreo 90.5, papá. Pero gente que se van reportando a esta hora de la mañana, el 320-536-1905. Todo porque juega nuestra selección Colombia.

Oyente que se va reportando por acá, quiero saludar a Franklin Velázquez en el barrio Nuevo Bosque de Montería para participar en la polla. Aquí dice más 2-1 gana Colombia, 2-1 gana Colombia. Hoy ganamos 2-1 ganando Colombia. Colombia 2, Portugal 1. No te debo que dice por acá, buenos días. Ah, bueno, por acá. Olimpiquita de corazón y no de presión, viejo Yolu, para que me regales una canción Así No Se Puede Vivir, de Diomedes Díaz. Nos vamos de puente festivo y toda la película. Oiga, ya mi Espinosa, ya usted lo dijo. Bueno, tomamos así sea el río Sinú. El Sinú nos tomamos hoy. Bueno, atención, porque a Yair Beltrán se le extraviaron sus documentos de identidad. Ah, una llave de la motocicleta. De una moto Yamaha, que tiene un llavero negro con el nombre de Yamaha. Si alguien ha encontrado, que por favor se comunique al 312-663-5254 o traerla aquí a los estudios de Olímpica. Hay excelente gratificación. Llave de una motocicleta, llavero negro y dice Yamaha ahí. Se pueden comunicar al 312-663-5254. Quien lo haya encontrado, hay excelente gratificación.

Bueno, me cuentan que hoy celebra sus 15 primavera. Oye, la hermosa Isabela Oviedo Aldana celebra 15 años hoy, sábado 27 de junio. Y la recepción y celebración será en Las Maltas. Oiga, vereda Las Chispas, Palmitas. Ahí está mi compadre Diego de Dago Riaza. Mi compadre Dago Riaza será la celebración de los 15 años de Isabela Oviedo Aldana. Hoy 27. Así que los esperamos todos allá desde las 8 de la noche. Oiga, eso estará espectacular. No se lo pueden perder. Se le hace la invitación a todas las veredas vecinas y circunvecinas de Las Maltas. La Chipa, el kilómetro 12, kilómetro 15. A celebrar y acompañar a la hermosa Isabela Oviedo Aldana, que celebra 15 primaveras. Oye, mi estimado Dago Riaza, hermano mío.

Juega Colombia. Sí, señores. Vamos a felicitar a la joven Daniela Bader Rodríguez por su grado en Furatena de parte de su tío el Muñe. Ay, a viejo Muñe. Hermano mío, un abrazo. También quiero saludar a Virgilio Madera y a Yamile Gómez en las parcelas de Viejo Loco. Me saluda a mi hermano, dice por acá, a mis hermanos, a Yeli y Liviana, Giovanni y Alexander Madera.

0: Pero y este peladito, ¿no? Y entonces, ¿vale?
1: ¡Cierto! ¡Y peladito tan partido! ¡Oye, tu mamá qué! ¡Vale, chapa ya, chapa!
2: Oye, desde temprano vamos a felicitar a don Edilberto Miguel Morales Mendoza, el propio Edibor, de cumpleaños hoy. Oiga, celebra 79 añitos, 79 ruedas, el popular Edimor de Colombia en el barrio 5 de Mayo de Los Garrazones. Felicidades de parte de su amada esposa, doña Lucía Pantoja, de sus hijos de Astrid, de Juan Francisco, de Angelina Yadixa, de don Gildardo Morales, el bordón de la familia, carajo, el que más quiere vio Edimor.
0: Y la vieja Lucía, ese es el bordón. Propio Gildardo Morales, parte de su nieto también, de Juan Sebastián, de Víctor Manuel, de Ángelo Miguel, y especialmente también de doña Ligia, Elena, de parte de Frei Santo, de María Liz y de toda la familia. Oiga, qué vaina, que no se preocupen, que no vayan a... De doña Lucía, que no se preocupe, que Gildardo lleva el carnero y lleva la costilla de cerdo. No se preocupe. Se lo guiso de carnero hoy. Domingo va con todo, tremendo carnero cipotudo compró Domingo. Oiga, parece un novillo. Que no se preocupen por Liga, que lleva la Liga, yo. Que si alguna cosa, lleva unos 5 kilos de queso para hacer rendir la vaina. Hombre, hablando uno de carnero y aparece Jati. Hombre, Jati, me tienes con rabia, Jati. Me tienes con rabia. Pero que vacile. Pero qué peluque.
2: Bueno, señoras y señores, 7:56 minutos.

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Esto se llama Tierra Mala. Tierra Mala, lengua mala. Oiga, qué vaina buena, señoras y señores. Ya son las 8 de la mañana con 28 minutos en la Olímpica. 8:28 minutos. Con sentimiento vallenato, sentimiento vallenato.

0: Bueno, señoras y señores, hoy juega Colombia frente a Portugal. Los oyentes continúan por acá alentando a nuestra selección, enviando su reporte de sintonía y a la vez también su marcador olímpico. Saludos para don Jorge Carrascal en sintonía en Sierra Chiquita. Saludos al Mono Madrid. Ahí están escuchando Olímpica. Saludos para el viejo Javier Guerra en la capital del Nique, popular Tati. Fiel oyente de Olímpica Estéreo. 90.5, la que te pone de todo y bien bueno.
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0: Por acá dice, quiero felicitar también, hoy está ahí en sintonía escuchando Olímpica a Héctor Martínez. De parte de Ninoska, ¿verdad? Bien, la propia Ninoska.
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0: 100% olimpiquita de corazón y no de presión para la familia Fuentes Hernández. Oye, felicidades a la quinceañera María Alejandra Tuirán. Está de cumpleaños en el día de hoy en el kilómetro 36 vía Planeta Rica. Que cumpla muchísimos años más de vida. Felicidades con Olímpica Estéreo 90.5, la que te pone de todo. Y hoy está el cumpleaños don Edilberto Morales Mendoza, 79 años, el gran Edimor de Colombia. Oye, viejo Edimor, que no se preocupe, que Gildardo lleva el carnero y una costilla de un tarro de Macán. Oye, que vaina linda, y juega Colombia. Vamos con todo a apoyar a nuestra selección Colombia.

Dice Colombia gana 3-2, 3-2 gana Colombia. Colombia 3, Portugal 2. Desde el Caimito Sucre, vereda El Tofete, El Tofeme. Un abrazo para mi gente de Sucre en sintonía escuchando Olímpica. Para Lidy Rangel, dice que la amo mucho de parte de Luis Cuitiva. Me la complace con una canción irreemplazable, Diomedes Díaz. Hoy juega Colombia, hoy juega Colombia. Oye, Catalino Santo en la vereda El Caño, bien. El viejo Olmora, escuchando Olímpica Estéreo 90 puntos. Uy, sonaron. Oye, la mancha amarilla se encendió de los conductores olímpicos. Oye, pero quítenle, quítenle la trompeta a ese pedo tan temprano, ¿vale? Oye, Paulo Pandilla. Mi compadre Paulo Pandilla está en la sintonía escuchando Olímpica y se reportó la sintonía. El propio Toño Ortiz, lo importante es que gane Colombia y pierda Portugal. Que sea lo que Dios quiera, Diosito lindo, no es milagrín, que sea lo que Dios quiera. Para seguir encabezando la fase de grupo. Colombia frente a Portugal. Oiga, mi estimado, mi compadre Domingo José Rangel con la 10 puesta desde ya. Dice Luyomén, felicítame a la bomba en Santa Isabel, la bomba sexy. La enfermera de confianza, 22 añitos, para la gran bomba. Oye, Jorge Luis, el gran pipa de Colombia, la buena viejo pipa.

0: Va a meterle un 16 de vacile a la película, claro. Dice viejo, yo no desde... ¿Desde dónde? Desde Guaratuba, tu Brasil. Fabián Suárez Otero, un abrazo, hermano mío. Reporto la sintonía desde Nueva Lucía. Me regalas la canción Otro Sol de la Noche de Farullo. Buenos días, señores de Olímpica. Hoy gana Colombia. Mi marcador es 3-2 ganando Colombia. 3-2 gana Colombia. Regálame la canción El Borrayo Borella de Don Morelos. El propio Eddie Moore de cumpleaños hoy. Feliz cumpleaños. Bendiciones para el gran Edimor, celebra 79 años de vida. Don Edilberto Morales Mendoza, en el barrio 5 de Mayo, Los Garzones, de parte de su amada esposa, doña Lucía Pantoja, de sus hijos, de Astrid, de Juan Fernández, de Juan Francisco, de Angelina, de Yadixa, Gildardo Morales, el bodón de la familia, de su nieto, de Juan Sebastián, Víctor Manuel, Ángelo Miguel, y en especialmente doña Ligia Elena, Frey Santo y Marilis. Oye, Ricky Flow.
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0: Oye, Miguel. Oye, Miguel tiene un nido de lagarto. Tiene unos lagartos ahí, Dios mío. Hoy están activos. Hoy llegaron como nunca temprano a trabajar. Hoy es día de pago. Deberías de perderte hoy, Alejo. A las 11, piérdete.
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0: En Marte apareces. A que sean serios, pocos lagartos eso. Oye, son unos yubasangre, vale. El Goyo se perdió ayer en Niñera con la ropa del Goyo puesta de aquí para ir de allá para acá, ¿no? Hombre, secándose el pie y todas las hombres, no hay derecho. Don Alejandro Emilio Latencia está en la sintonía escuchando Olímpica. Oiga, si usted quiere que le vaya bien, ¿quién? Aro. La gente cree que es mentira lo que yo digo. Quien rezó al arquero de Congo para que no se dejara hacer tantos goles. Menos más uno solo. El doctor Atahualpa, ahí pueden preguntar por él ahí en la 25 con segunda en Ferretería Michel, la tienda ahí. Amarro, atraigo, doblego. Da el número de Jansi y todo. Saludos para don Carmelo Velázquez, un abrazo, hermano mío. Salúdame a Melissa González. Como siempre, están en sintonía escuchando Olímpica Estéreo 90.5. Son las 8 de la mañana, 30 y...

0: te provoco un trago.
1: Dime los niños.
0: Oye, Alejandro, a ver, razón del Dodo de Don José Mestre ahí en Stricti, en la 24 con segundo. También están en sintonía escuchando Olímpica Estéreo 90.5. Y el propio Quicale

0: Y hoy celebra 15 primavera. Oye, Isabel Oviedo Aldana celebra 15 años de vida. Que Dios te bendiga. Oye, y la celebración será en Las Maltas, vereda La Chispa, Las Palmitas. Ahí donde mi compadre Dago Riaza, el gran Dago de Colombia. Hay picó, hay banda, hay de todo. Feliz cumpleaños, celebrando su 15 primavera, Isabel Oviedo Aldana. Que Dios te bendiga y te regale larga vida. Felicidades con Olímpica. Atésate. Oye, calienta Mario Boyoki. Compadre Mario Hernández, démele 5 vueltas ahí a Rompoy de las Vacas. Usted va de titular, volante de enredo yo. Te provoco un trago.
1: ¿Qué pelo, niño?
0: Hombre, como no, vamos a beber uno.

0: La canción se llama El Pobre Negro, Me Pobre Negro, Me Pobre Negro, Negro Duzán Padilla. Ay, carajo. Te provoco un trago, Miguel Arepa, te provoco un trago, viejo Miguel.
1: Y pelo niño.
0: Hombre, cómo no, uno aguardiente esta hora en la mañana. Oye, Ricky Flow. Hombre, Alfonso Gaza. Oye, qué vaina, carajo. Oye, viene otra vez peladito este. Oye, entonces.

0: dejar a los pobres peladitos así, hombre, hombre. Mujer, carajo, usted tan vieja. Trate la seriedad, trate la seriedad. De todas maneras, págame mi plata, Paulo, págame mi plata.
1: Yeah, escúchame, mañana en la tarde regálate que tengo una plata para cobrar y una plata que puedo guardar, tengo ya. Apenas saca la plata para cobrar que te enterrada, yo estoy tu plata. Mañana también, mano, encontramos a ti, somos un yogur.
0: Mierda, Paulo, un yogur, por favor. Oye, Juanjo Duzán. Oye, Juanjo, carajo. Juanjo Duzán, está diciendo Paulo y que ya llega hasta la tercera edad, que se te olvidó invitarlo al cumpleaños. Realmente no, ve con mi compadre Juanjo Duzán, quieto. Ay, nene, tú ya estás inflando los globos para celebrar el cumpleaños.
2: Encontró los niños solos.
0: Pero oyente que se van reportando el 320-536-1905. Oye, Luz Elvira Acevedo. Oye, Luigi. Cuidado con Alfonso, Luigi, buenos juicios. Alfonso anda enamorando a todo el mundo. Una vaina, Luz Elvira, bueno, pues.
3: Sí, pero los niños.
0: Hombre, ya está dos. Oye, Víctor Márquez. Está buena, papá. Gracias por tener la sintonía escuchando Olímpica. Vaya flow. Para el corralito, viejo flow.

0: Reportó la sintonía desde la clínica del casco. Oye, Luis Padilla. Hoy ganamos 2-0. Ahí están los muchachones. La buena, papá. Pegadito a la sintonía olímpica desde las 5 de la mañana. Oye, Alejo. Por razón de los lagartos, hombre. Miguel tiene un poco trabajador, unos lagartos ahí.
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0: Oye, en sintonía, saludo para Juan Carlos Támara, el popular caballo, la buena caballo. El propio Luyito Estrella, el mejor cajero del mundo, el Mundo López. Un abrazo, hermano. Hoy ganamos y celebramos la gran celebración de los 6 años del pequeño Lian Vallejo Guzmán en el barrio Pancenú. Hombre, como no, Dios me lo bendiga y le regale larga vida. Felicidades.
1: 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Por eso me voy con él.
0: ¡Oh, Alfonso Acevedo! ¡Ah, Alfonso! Es mi clava, lo vamos a beber.
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0: Ah, pero quítale la trompeta al pelado ese tan temprano, pues. Se ponen fastidiosos.
3: ¡Fastidioso!

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La tristeza y el guayabo. Hombre que trabaja y bebe, déjenlo gozar la vida, hombre, déjenlo gozar la vida. Además, métalo un billete de 100 barras en el bolsillo, muere y deja que el mal se vaya.

0: ay, a Paulo. Oye, oye, saludo para Aro Padilla, el ingeniero.
1: 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Ay.
0: El hombre que trabaja y vive tiene derecho a bailar, a gozar, a brincar, todo lo que termine en ar, ar, ar. Yo no, Ricky Ricky. Pare Ricky Flow. Dame razón de maíz, Ricky, dame razón de maíz. Préstame la copeta para pa allá espantar a todos esos pájaros.
2: Oye, ¿qué es esa?
0: Préstame la María Palito esa, la que mandaste la otra en la foto, esa, esa, esa. Pongo la boca andonga esa, va a caer un pájaro por ahí. Hombre, la gente de San Roque, de Martínez, Cereté, la familia Bustamante Rivero. Dice, saludo para mi mamá, doña Edith Rivero Ávila, y a mi papá, don Álvaro Bustamante Morales, a mis hermanos Robinson Bustamante Rivero, Álvaro Bustamante Rivero, a mi sobrino Fausto Bustamante Morales, desde la distancia, Alfonso Bustamante Rivero, y toda la familia Bustamante Rivero, Rivero Bustamante. Está bien. Los Bustamantes están ahí escuchando Olímpica, qué vaina bella.

0: Oye, se lo van a Edwin Julio desde Medellín. Está en la sintonía escuchando Olímpica 90.5.
1: Viven pendiente en la parte.
0: Está preso Edwin Julio. Pero se lo para Santiago Mesa y para Mierli Carrascal. Mierli Mesa y Santiago Carrascal. Ahí están.
1: Viven pendiente.
0: Te dice por ahí, tengo un dato.
1: Yerno, cuñado y hermano. Y ya que pobre vinado.
0: No, no, es verdad, claro. Te puede ser claro que sí. Oye, Cristiano no se vuelva. No creo que se vuelva a enfrentar otra vez más con Colombia. Este puede ser el último. Claro. El último mundial de Cristiano. Mantiene ya 41 ruedas ya. De Atacucho.
2: Me siento orgulloso de ser olimpista.
0: Vamos a ver cómo está la temperatura. Que te van a dejar mamar ron hoy. Carajo, vamos a mamar ron y que se empute el que sea. Y lo que sea, lo que sea.
1: 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Si tarde o temprano muere.
0: ¡Ay!
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0: Oiga, 40 grados centígrados.
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0: Es la sensación térmica, hace bastante calor ya.
1: 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Temprano muere. Ay.
0: Hoy más que nunca, todas nuestras emisoras se unen en una sola voz para acompañar a nuestros hermanos. Nuestros hermanos venezolanos, nuestro hermano país, con solidaridad y esperanza, fuerza para todos nuestros hermanos compatriotas venezolanos. A través de nuestro Facebook de Olímpica, allí pueden encontrar las publicaciones donde pueden hacer sus donaciones a través de la Cruz Roja Colombiana. Porque hay mucha gente que se valen de estas tragedias, por llamarlo así. Comienzan a publicar números, comienzan a publicar videos, comienzan a... Si van a hacer sus donaciones, háganlo ante las entidades gubernamentales, ante la alcaldía, la gobernación, parte de Montería, Córdoba, los canales que ellos dispongan a través de sus redes sociales y también a través de los canales de la Cruz Roja Colombiana. Ahí en nuestro Facebook Olímpica tenemos colgada toda la información para que usted haga su aporte, su granito de arena por nuestros hermanos venezolanos.

0: López, saludos para el Mille. Oye, lo tienen los lagartos, mejor dicho. Tiene un nido de lagarto ahí, Dios mío.
1: Viven pendientes en la parte.
0: El Goyo vive pendiente de la plata nomás, no le interesa lo demás. Despierte, Alejo. A las 11 voy por ti, ahorita voy por ti.
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0: ¡Ay!
1: Viven pendientes.
0: Bueno, atención, porque en el día de ayer, bueno, se extravió una llave de una motocicleta Yamaha y tiene un llavero que dice Yamaha.
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0: Llaverito negro ahí.
1: ¡Ay!
0: Se le agradece a la persona que lo haya encontrado, lo tenga en su poder, que se comunique al 312-663-5254. 312-663-5254 y excelente gratificación. Hombre, cómo no, mi compadre Rafa, ni que estuviéramos guapos, hermano mío. Mi compadre Rafa Gómez.

0: a la vida. Jaime Osorio, me dejen de gozar Jaime.
1: Tarde o temprano muere.
0: Jaime se porta bien.
1: El hombre que trabaja y bebe.
0: Déjelo gozar la vida, pero si se pone todo latoso como el Goyo, que le entra una caminadera, una corredera, que ya voy, prende la moto y arranca, bueno, y entonces cóndale la llave. Oye, el Goyo pasa con un manojo de llave en las manos, parece celador de colegio. Oiga. Hombre, Javi, usted trabaja y bebe. Dejen gozar, Javi, déjenlo quieto, hombre. Pero el que trabaja y bebe dentro, lo goza la vida y tiene derecho a 7. ¿Verdad que baila linda? Oigan, vamos, señoras y señores. Vamos a saludar al gran Juancho, el viejo Rafael. Creyente al Lucumí y el propio Parapapay. El popular gordo en el triunfo, la buena, muchachones. Saludo para mi compadre William Ruiz desde Medallo, escuchando Olímpica 90.5, la que más se oye.
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las que a ti te gustan, las que tú prefieres. Oye, tú las programas marcando el 320-536-1905. Y en la mañana del sábado te las presentamos aquí en Olímpica Estéreo. Para bailar, para gozar, para disfrutar, llegaron las estéreo favoritas de la semana, las 20 latinas de Olímpica Estéreo. El conteo regresivo que más gusta en toda Montería y el departamento de Córdoba. Y dice, ¡wow! Mañana del sábado, chévere, sabrosa, para disfrutar de las estéreo favoritas de la semana. Las que a ti te gustan, las que tú prefieres, las que todos cantan, bailan y lo dicen. Están en los 90.5 de la número 1, Olímpica Estéreo. Gózatelas desde la número 20 hasta la número 1. Éxito tras éxito, palo tras palo. Báilatelas porque tienen el mejor sentimiento

¡Ua! ¡Apa! ¡Sabroso! ¿Qué dice?

0: Bueno, feliz día para todos. Feliz mañana, sábado de alegría total aquí en los 90.5. Y pilas, porque hoy juega nuestra selección Colombia, así es que puedes comunicarte ya al 320-536-1905. Deja tu mensaje de texto con el resultado para el día de hoy, Colombia frente a Portugal. 325-36-1905. Los leo de inmediato.
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0: La casilla número 20 llega Johnny Hoyo, se llama el Carmelito.
2: 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Volví.
3: He vuelto a ser yo.

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0: Y las 10 de la mañana, 31 minutos, son las 10 de la mañana, 31, en una presentación de Gabarca Sarmiento.
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0: Se llama Nunca Fui Tan Feliz, Piper Pimienta, ocupando la casilla número 9 de la presente semana en las estéreo favoritas, las 20 latinas de Olímpica Estéreo.
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0: Una canción que recomendamos a esta hora de la mañana se llama La Revancha. Lady Noriega, talento criollo 100% cordobés, triunfando en el mundo. Presentamos.

0: se llama La Revancha, ella es Lady Noriega y está con nosotros a esta hora de la mañana en las 20 latinas de Olímpica Estéreo. Lady Noriega es una gran artista, tiene canciones como Mi Soledad y Yo, Paloma, Una Razón, No Puedo Acostumbrarme, Maldito Amor, Fiera Inquieta, La Candelosa, Piel, No Le Des Más Vueltas, Arrepentida, Culpable, Padre Amado, Luna Llena, Sobre Fuego, El Hombre Ideal, Apóstele, Algo Se Va de Mí, Amor de A Poquito, Pecado Mío, Llegaste. Mira qué cantidad de canciones.
1: Néstor,
0: sí, señor.
1: Concierto es lo que hay.
0: Por Amor, Dándome Entera, La Despedida, tiene Galatea y
1: Pigmalión.
0: Señor, Lady Noriega nace en el departamento de Córdoba. Es una actriz y cantante colombiana conocida por sus diversos papeles en la televisión, destacando entre ellos el rol de Pepita Ronderos, Pasión de Gavilanes, Diana en Pandillas, Guerra y Paz, tantos roles que ha tenido en la televisión y ahora en el escenario, en el mundo, se mueve como un pez en el agua. Bonita, bonito título, Un Pez en el Agua.
1: Hay que hacer una canción que se llame así.
0: Bienvenida, Lady Noriega.
1: Néstor, qué gusto volverte a ver. Un abrazo enorme para ti, para todos los oyentes de Olímpica Estéreo, Montería y Córdoba y sus alrededores, porque sé que esta señal llega a mucha gente y es para mí un placer en esta mañana poder venir a saludarlos y a presentarles nuevo lanzamiento musical.
0: Pocas veces tenemos la oportunidad de tener a tan distinguida, excelsa artista en nuestra tierra. Usted pasa más que todo en el exterior.
1: Pues la verdad, me la paso viajando, a veces tengo giras, a veces tengo compromisos. De hecho, en septiembre, si Dios me lo permite, vamos a hacer una gira
0: a Europa.
1: En Europa, sí. Países como España, Francia, Alemania, que tienen una colonia colombiana, peruana, ecuatoriana, muy interesante, que me siguen y que vamos a estar cantando para ellos.
0: Y que te siguen, que te quieren. ¿Cuál es el secreto para esa eterna juventud?
1: Yo creo que es ser feliz, Néstor. Yo creo que
0: disfrutar
1: es ser
0: el
1: agradecido,
0: momento.
1: Sí. Ser agradecido con lo que la vida te da, con lo que la vida te presenta, sacar siempre la mejor lección de todo lo que te está pasando y obviamente tener como esa conexión con tu creador. Yo soy creyente absolutamente y creo que todas las estaciones de tu vida las puedes pasar, superar y aprender de ellas cuando estás en esa conexión espiritual.
0: Muchas actrices lo han intentado, pocas lo han logrado. Usted se deslumbró por el mundo. No es fácil ser triunfador en distintas facetas de la vida. Incluso hasta en lo personal, Lady, la vida te sonríe.
1: Hey, la verdad, Néstor, muchas bendiciones. Por eso te digo que yo soy de esos seres humanos que se tiene que levantar y arrodillarse a dar gracias, porque tengo una familia hermosa, tengo un hijo maravilloso, un esposo que me apoya, que está conmigo, que somos equipo, que y haberme atrevido en esa época donde uno, cuando decidía ser artista, se le venía a la sociedad y se le venía a todo el mundo encima, porque era como, hey, ese mundo de la artistada no es serio, eso es de marihuaneros, eso es de gente
0: puro
1: loca.
0: Guache,
1: es de...
0: Puro guache.
1: Sí, sí, no, eso no era muy bien recibido, pero Córdoba influyó mucho en eso, ¿sabes? Y por eso le agradezco tanto a mi departamento y a mi ciudad, porque el hecho de haber nacido en Montería, Córdoba, fue lo que me permitió ir a representar a mi departamento, a Miss Colombia. Y eso me abrió unas puertas muy importantes en su momento. Eso me permitió irme desde Ingeniería de Sistemas, que estudié hasta sexto semestre en IAFIT, para Bogotá, a lograr ese sueño real que yo tenía, que era estudiar arte dramático, canto, actuación, y que se abrieran esas puertas. Y hoy por hoy decirte, Néstor, yo tengo más de 30 años de carrera y no ha habido un solo año donde yo no esté haciendo proyectos, donde no vaya de la mano cosas que estamos presentando en televisión y en la música.
0: Dicen que mirar atrás ni de vaina, Pero si miramos atrás, si vemos a Lady Noriega hoy día, Dios, me le quito el sombrero.
1: Ay, gracias, Néstor, porque de verdad que tú, que de pronto has podido...
0: Sí, tengo muchos años.
1: Que has podido seguir mi carrera.
0: Claro.
1: Que has estado ahí presente. Sabes que no es fácil, sabes que ha sido invertir tiempo, esfuerzo, creer, talento, lucha, invertir, sacrificar muchas cosas, porque a Dios gracias mi carrera no ha sido solo en Colombia, se ha hecho en otros países también, en Estados Unidos, en México, en países como Ecuador, Centroamérica, España, y como tú decías, mirar hacia atrás y decir wow. Todo lo que pude hacer es un regalo muy grande que Dios me ha dado y que solo hay que agradecer.
0: Aquí está Lady, nos canta la revancha.

0: La canción propicia para el mes de junio, mes del padre.
1: Es para el día del padre, es para mi papá, se la compuse a mi papá. Enterré a mi papá el año pasado, acá en Montería. El 9 de abril vine a despedirme de mi papá. Aquí, en esta tierra donde él me dio tanto, donde nos dio tanto. Pero fue un placer que años antes yo hubiese podido componerle esta canción y verlo cómo la disfrutó, cómo la lloró, cómo me abrazó. Y es una de esas canciones que tienen historia en mi vida, porque papá fue determinante para mí, fue alguien que me influenció grandemente. Creo que mi carácter, mi temperamento, mis sueños, todos estuvieron siempre avalados por él, impulsada por él. Fue un papá que me dejó volar, que me ayudó. Entonces esta canción es un homenaje para los padres.

número uno en Colombia. Sí, varias, sí, varias semanas. Es un tema de música popular, fuerte, con un video divino que tienen que ir a ver a mi canal de YouTube, y me trae muy buenos recuerdos.

0: género y hay otras que las veo de pronto más fusión latina pop, como esto que estoy presentándoles hoy, pero también he tenido mis momentos de romanticismo donde me voy con el pop latín. Así que es un abanico que siempre juega con los sonidos latinoamericanos, pero buscando que suene internacional, que lo pueda asimilar una persona no solo de Colombia, sino de cualquier parte del mundo, y cuando escuchen digan, wow, quiero escuchar la canción completa.
1: Hablemos de redes sociales.
0: Ay, ay, ay. La invitación, obviamente, a todos a que me sigan en mi canal de YouTube, donde pueden encontrar de todo. Resúmenes de novelas, de obras de teatro, videos musicales, conciertos. Es un canal muy activo. Es un canal donde también tengo un podcast. O sea, de verdad, creo que mi mundo, tanto como personal como artístico, está en mi canal de YouTube. Así que espero que me sigan, que me hagan comentarios, que me digan cómo les parecen todos estos videos y lanzamientos. Pero obviamente el Instagram, el TikTok, ahí me encuentran como arroba Lady Noriega y el número 7, el número de Dios, el número de la perfección.
1: Es un océano donde navegas tú solita, Lady, compositora, productora, actriz, cantante, y si hubiese tocado la radio hubiese sido una de las voces más hermosas de Colombia.
0: No se ha acabado este camino.
1: Caramba,
0: no sabemos.
1: No, porque con ese registro tan maravilloso, yo, y estando en la capital, sé que mucha gente a lo mejor te tocó, pero no te interesó. Tenías
0: la verdad,
1: otro objetivo.
0: La verdad, Néstor, yo empecé haciendo radio y hice prácticas, claro. Cuando yo estaba estudiando técnica vocal y todo esto, mis prácticas se hicieron en una emisora que se llamaba Radio K hace muchos años.
1: Sí, señor, me acuerdo. Pura salsa.
0: Era una maravilla.
1: Sí.
0: Y hice, digamos, que mis pinitos ahí, pero de verdad, como tú dices, mi sueño era ser actriz. Era cantar, era estar en el teatro,
1: el escenario,
0: era cantar, componer.
1: Moverte.
0: Sí. Y gracias a Dios lo he podido hacer y creo que lo seguiré haciendo cada vez que me den tiro.
1: Bueno, Lady, de verdad, muchas gracias, hombre, por esta bonita deferencia que has tenido para con nosotros en el día de hoy. Hablemos de la revancha, promocionemos la revancha, recomendemos la revancha y démonos la revancha.
0: Pues mira, la revancha es una canción que es para esa gente que ha amado mucho, que ha amado intensamente y les han pagado mal. Y cuando a uno le pagan mal, uno siempre le echa la mala al que le hizo el daño a uno. Y uno le dice, la vas a pagar.
1: La vas a pagar.
0: Y lo más teso es que sí, porque es que la vida es de equilibrio. O sea, la vida, la gente dice, el karma. ¿Qué es el karma? Pues el karma es que todo lo que tú siembras, eso cosechas.
1: Claro.
0: Si uno lo habla en términos cristianos, es la siembra y la cosecha. Lo que tú das, eso vas a recibir.
1: Eso va a recibir.
0: Entonces, para los infieles, para los traicioneros, para las traicioneras que se han portado mal, que han sido desleales, yo creo que les va a ir muy bien una dedicatoria con esta cancioncita que se llama La Revancha, del maestro Hugo Almanza, un peruano que le mandé este arreglo y que le encantó. Es un señor ya bastante grande, pero le encantó que yo me atreviera a coger un clásico de la música tropical y convertirlo en esta nueva versión, más fresca, más actual, porque la idea, mi querido Néstor, es que las nuevas generaciones no se pierdan de escuchar estas letras,
1: esencias,
0: estos tesoros,
1: claro,
0: musicales, que no los podemos perder.
1: Lady Noriega en Olímpica Estéreo.

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0: 11 de la mañana, 28 minutos, son las 11 de la mañana, 28, 11 de la mañana, 46 minutos, son las 11 de la mañana y 46, amor 100%. David Plata Inegi, a esta hora de la mañana en las 20 latinas de Olímpica Estéreo. Saludo cordial para José el Tapicero de Moda, al Popular Puntería y al Popular Pámpara, que también está en la sintonía a esta hora de la mañana.
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0: Cerrullo. Bueno, señoras y señores, bienvenidos una vez más. Aquí estamos en el pico más grande del mundo. 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
1: ¿Qué vas a saber tú de eso, pelado?
0: No sabe.

Bueno, prepárense a gozar y a bailar. Oigan, esta tarde del sábado, y estamos a 27 de junio, con una temperatura, oiga, bastante elevada en la ciudad de Montería. Estamos sobre los 41 grados centígrados en estos momentos. 40, 41 está peleando el termómetro, una sensación térmica de 40, 41 grados centígrados. Cielo parcialmente despejado. Tremendo el cipote, tronco de sol el que hace. Oye, mi compadre Carlos.

0: Los Arbey, ahí está la sintonía también vacilando la Coro Olímpica Estéreo. Música les traigo para bailar y gozar con Ron Medellín Añejo y Aguardiente Antioqueño. ¡Qué bailalita!
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0: camino. Se llama Palo Palito, la hace Sergio Liñán, el afinadito. Con esta canción brindemos con un trago doble de ron medellino de aguardiente antioqueño.
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Un día, oye, qué vaina buena, qué vaina buena. Seguimos. Vamos a darle un trago doble de ron Medellín para que pruebe. Y todo porque hoy juega

Dame la prueba, mami, mami. Oye, que baila Lidia, que estamos, seguimos vacilándola en este sábado maravilloso, sábado espectacular, con Ron Medellín Añejo.

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Ahí se lo para el propio William Gallo, William Santos, ahí está en la sintonía. ¡Ay, a Boquerita! Hermano mío, ahí se lo para don Daniel Montes, ahí está en la sintonía, mi compadre. Germán Arrieta, que se ponga la 10, que va de titular. Va de titular, Germán, yo tú. Tranquilo. El compadre Daniel Montes va de volante de enredo. Oiga, qué vaina, ¿eh? Pura sabrosura. El Guadí le compró una trompeta de lijastro, mi pelado fastidioso. Ve, quítense, la tenían empezar el partido.

0: ¿Te puedo escribir o estás con tu mujer?
1: Mira toda esa vaina, mía, y entonces, ya perdí el partido hoy. Vamos a pegarlo, vamos a pegarlo, vamos a pegarlo. Vamos a reactivarlo más bien.

de Mogambo están en sintonía. Ahí están los titulares en Mogambo, oye. El profesor Libardo y con Lino. Y el mono y el compadre Daniel. Oye, puro rodillones, puro rodillones. Puro rodillones. Con esta misma pista hay una canción de Babo Man. Vamos a ver, vamos a ver, vamos a ver, vamos a ver si se acuerda. Vamos a ver. Vamos a ver. Arranca igualitica así. Compadre Chagua. Yo sé que tú te acuerdas, Guadi. Vamos a ver. Refresca esa memoria.

0: ahorita se la vuelvo a repetir otra, ahorita se la vuelvo a repetir. Tú, tranquilo. Hoy quiero saludar a todos los que están en sintonía escuchando Olímpica, la gente de Lubricentro Río Mar, hoy apoyando a nuestra selección Colombia. Vaya guapetón. Díselo para Cindy Díaz, ahí está de porrista, Cindy Díaz de porrista. Ahí está en sintonía escuchando Olímpica con Yamilet. Son las porristas hoy desde Río Mar. Y Yamilet Llorente. Díselo para Juan Pablo Rivas, Antonio Portillo, vale mía, Juan Ávila, el guapetón, Hermín Flores, Ever Severille. Oye, José Santos, Luis Mario, ahí están en sintonía escuchando Olímpica Estéreo 90.5 y todo porque hoy juega nuestra selección Colombia.
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0: y fiando, y fiando, fiando. Bueno, para poner plomo, carajo. Bueno, para poner plomo y para irse sin pagar la cuenta. El saludo para Camila Ballestero y Juan Cabasque, hermano mío. La buena, papá, la buena, original.
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0: Seguimos por la misma línea, así a los vieja, lo vieja guardia. A los vieja guardia. Vamos a para los conocedores.
2: Diana y Jesús María Villalobos.
0: Con perreo y todo, Guadí.
3: Este primo.
2: ¿Quién contra nosotros?
0: Mira el loro piano ahí, ve. Propio loro piano.
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0: Pero quítenle la trompeza a ese pelado, peor, y entonces.
4: ¡Qué peladito tan fastidioso!

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Pedazo el tipo por la misma parte donde lo expulsó por ahí. Obviamente le introdujeron el marcapaso. Oye, lo había votado en feria, ni se sabe dónde lo había votado. ¿No? El man de la escudilla. De la escudilla. Oye, Diego Barrio, voy a muñacho loco. Que vaina odia con estos pelados de esas bucelas. Un beso tiene una sola algarabía de aquí. Bueno, así es que. ¡Hombre, Diego! ¡Quítale esa vaina a ese pelado, hombre! ¡Ve qué peladito tan fastidioso! Y saludo para el propio Maño en CRT y está en la sintonía escuchando Olímpica 90.5. Saludo para Albertico Flores también, que se la vacila con la número 1 de los colombianos. 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

0: Brindemos con aguardiente antioqueño y ron Medellín.
1: Bienvenido aquí con el animal de animales.
0: Bienvenido aquí con el animal de animales. Se prepara Montería, señoras y señores. Se prepara Montería. Atención, atención. Atención, atención. Se prepara Montería, señoras y señores, para recibir al animal de animales. Este próximo 12 de julio en la Plaza María Varía llega Luis Ter. Hablé contigo, pero nunca me escuchas. Hay canciones como esta, vamos a cantar con todo, a todo pulmón. 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Se mete el animal de animales. Se mete Luis Terlabó. Un aguardiente antioqueño y ron Medellín Añejo. 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
1: Bienvenido.
0: Bienvenido al parche.
1: Bienvenido al parche, vale mía. 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
1: Pero eres buena, Cabaneki, eres buena, acabando el Neki. 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

Está jodido. Oye, Pascualito. Oye, que será la vida de Pascual, hombre, Pascualito. Hey, saludos para acá, para el propio Emerson Dos Santos, la buena, hermano mío. El gran Vela de Colombia. Oye, Yankee Stick.

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Hoy vamos a desear un feliz cumpleaños para el licenciado Acevedo Rojas. Hoy de cumpleaños, que mi Dios me lo bendiga, licenciado, y le regale larga vida de parte de sus hijos, de Luis Mariano, de Harley Lorenzo, de Raúl Acevedo, de Ellen Margarita y de su esposa, doña Leila Núñez Pinto, y de sus hermanos Pedro, el licenciado Alipio Rojas, y de sus amigos también de Wilson Villa, el ingeniero Jaime Alberto Araya y el que nunca falla, el CC de Colombia.

Díselo para el popular Bomba, el peluquero de moda ahí en el barrio Mogambo, el que deja al Molly bien Melanie, ¿verdad? Bien. A buena, viejo Bomba. Pura calentura, calienta sol, calienta solecito. Pero qué vaina linda, como goza Iber Moreno, el embajador de Yoyo. Pura sabrosura.

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Estamos más firmes que nunca con nuestra selección Colombia hoy ante el seleccionado de Portugal de Cristiano Ronaldo. Posiblemente sea la última vez que Colombia se enfrente a Cristiano Ronaldo. Ya que el man está cuyo ya, ya va para los rodillones, va a jugar ya en el campeonato de Buenos Aires, la manda. ¡Hombre! Saludos para la Flifli, la que nunca abandona el barco, de parte de Iber Moreno se queda. ¡Hombre, Banji! ¡Carajo, Banji! ¡Oye, Banji, ven acá! ¿A cómo es por mayor, Banji? La camiseta. ¡Hombre, Paulo Pandilla! Abrazo para todos nuestros cibernautas que nos escuchan a través de la web que están pegaditos a los 90.5 de Olímpica. Por acá nos van regalando el marcador del día de hoy. Desde ya para ir alentando a nuestra selección Colombia. 2:00 p.m, 29 minutos. Seguimos disfrutando con aguardiente antioqueño y ron Medellín Añejo. Esto que se llama Latin Sur, el picó más grande del mundo.

Óyeme, oye, mi compadre Godier se va con todos los poderes. El burro Yorma se va de puente festivo y todo. Este fin de semana aquí en Montería es de todo. Vale mía, y está en la sintonía con Aguardiente Antioqueño y Ron Medellín. El burro mayor. Oye, Paulo Pandilla, saludo para Juan Yodusán, para mi compadre Alex Imperio, la gente de Toluplaya. La buena, papá, la buena. Oye, Guadí. Por eso me voy. Saludos para mi gente de Jaraquiel, que ahí está en la sintonía también escuchando Olímpica. Saludos para Ángel Mendoza en Palmito Vigao. Oiga, para el compadre Germán Arrieta, también está en la sintonía escuchando Olímpica, con Carmelo Velázquez. Un abrazo, hermano mío. Gracias por estar en la sintonía siempre de Olímpica 90.5. Oye, Jaimito Vargas. La buena, papá. El propio Sicaco también está escuchando Olímpica, con la que más se oye. Hermana Rieta escuchando Olímpica. Para toda la gente ahí, están en sintonía. Ya tienen la selección lista y armada. El profe Libardo con el Lino, el Mono y el compadre Daniel. Oiga, Daniel está estrenando Turbo, el propio cacique Turbomeque. 2 de la tarde, 48, me voy a tomar un trago doble de aguardiente antioqueño, bien sea de Ron Medellín, para seguir gozando en este sábado. Hoy juega Colombia, una fiesta definitivamente con Olímpica. ¡Hoy!

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0: ¿Qué pasó, mi loco? Oye, Godier. Saludo para mi compadre Godier. Saludo para el capo Tulena, de parte del burro Yorma. El man que se la vacila y que siempre está en la sintonía escuchando Olímpica 90.5, la buena viejo Godier. Saludame al capo Tulena, 100% olimpiquita de corazón y no de presión, vacilándola con Olímpica Estéreo. Hoy juega Colombia-Portugal. Déjanos tu marcador ahí al 320-536-1905. Alentar con toda nuestra selección y a tomar bastante guaro, bastante aguardiente antioqueño y ron Medellín añejo.

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Negra. Son las 3 de la tarde, 28 minutos en Olímpica. 3:28 minutos en esta tarde de sábado, que no es un sábado cualquiera. Arranca un fin de semana fenomenal, futbolero, y este puente festivo lo vamos a gozar a nombre de la Selección Colombia. La Selección Colombia, mi patria querida. Bienvenidos a la hora del más grande, yo me decías, el cacique de la junta. Sábado, fin de semana, un abrazo para los que están planeando el encuentro de esta tarde, 6:30. Pero están ya reuniéndose. El lugar de encuentro, 5 de la tarde. Otros han optado por desde las 4 de la tarde. Otros ya están reunidos con asado, con chicharrón. Otros con sopita, en fin, en familia y con amigos van a gozar, a disfrutar del encuentro de nuestra Selección Colombia hoy frente a Portugal. Hoy no vale lo del corazón dividido. Hoy todos con la camiseta amarilla. La Selección Colombia, nuestra.

aguardiente antioqueño sin azúcar, para las que sea. Gozaremos la tarde de este sábado con cada una de las canciones del cacique de la Junta que me decías, cantándole a nuestra selección Colombia previo al Mundial o al encuentro de nuestra selección en el Mundial hoy frente a Portugal. Colombia. Pilas, porque este 12 de julio en la Plaza María Amarilla llega el animal de animales, Mr. La Voz, los de la X, DJ Danny Said, Pica Zurdito, Jorferias, invita aguardiente antioqueño y ron Medellín añejo. A las 6:30 rueda la pelota, pero usted desde este instante puede calentar motores. Bienvenidos. La dirección y programación musical es de Néstor Cueto Guzmán. Yo soy Gerardo Torres, el Pupo.

quiere a la que me quiere. Mi corazón alegre, dice el cacique de la junta. Yo me decías a las 3 de la tarde, 55 minutos, 3:55. Con el cacique de la junta saludamos a los diomedistas y olimpiquistas de corazón que están en la sintonía disfrutando la previa del partido de nuestra selección Colombia. Como lo está el gran Eiber Moreno, se queda 5-8 en la sintonía con Olímpica. Diomedista y olimpiquista de corazón, firme ahí en la jugada. Un abrazo, gracias por escuchar los 90.5 desde la Y. 5-8 en el dial. Un abrazo también para el gran Elian en la sintonía con Olímpica. Saludos para Eliana, para Elian Reinalda, para Amparo, para Julio César y Juliet. Para Elian también en la sintonía con Olímpica, ahí en el callejón de Cantaclaro, por el colegio Victoria Mansur. Para ellos un abrazo, la familia Pastrana, gracias por disfrutar la hora del cacique de la junta. Dios me decías, en este sábado, fin de semana.

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0: Yo me decías, saludamos de manera muy especial a cada uno de los oyentes que van llegando a la sintonía, metiéndose en el ambiente, a los que van saliendo de su lugar de trabajo, listos para disfrutar del partido de esta tarde de nuestra Selección Colombia. Un abrazo para los diomedistas y olimpiquistas de corazón. Saludo para Ana López y su hijo Isaac Banda. Están ahí en la sintonía con Olímpica. Gracias por escuchar la hora del más grande, yo me decías, el cacique de la junta. 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Para que celebre con fuerza, con ganas, cada uno de los goles de nuestra Selección Colombia hoy frente a Portugal. 4 de la tarde, 22 minutos, y vamos a hacer contacto de inmediato con nuestro compañero DJ Franco, que está desde un punto importante de la ciudad hoy con los amigos de Afinia también, previos a disfrutar del partido de nuestra Selección Colombia. DJ Franco, bienvenido, adelante.
1: Muchas gracias, compañero. Muy buenas tardes, oyentes de Olímpica Estéreo. Aquí estamos acompañándoles una vez más desde el barrio El Poblado, aquí exactamente en la cancha. 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Ya regreso con ustedes porque esto apenas comienza, esto se pone chévere con buena música, con bailarines, con crispetas y demás. Así estamos esperando a todo el personal del barrio El Poblado. Ya regreso, compañero.
0: Muchas gracias, DJ Franco. 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
1: ¡Está lista!
0: ¡Está lista! 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
2: ¡Vamos, Colombia!
0: Bueno, son las 4 de la tarde, 43 minutos. 4:43. Se vive, se goza. La fiesta del Mundial. Con los amigos de Afini ahí en la tribuna. Está lista para disfrutar del partido esta tarde, 6:30. A las 5 de la tarde, nos dice ella y Franco. Que se estarán abriendo las puertas a esta tribuna para que usted se acerque y pueda disfrutar de este partido esta tarde con los amigos de Afini ahí en el Poblado. Exactamente en la cancha del Poblado. Más detalles están con nosotros DJ Franco desde este importante punto de la ciudad. Adelante.
3: 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Vamos a estar aquí, Olímpica Estéreo va a estar hasta las 6:30, hasta las 7 de la noche, acompañándonos, porque este partido no se lo puede perder la comunidad del barrio El Poblado. Así que te esperamos por aquí, ya regreso con ustedes para llevarle mejor información y una sorpresa especial que le tengo para los oyentes de Olímpica Estéreo.
0: Muy bien, muchas gracias, DJ Franco, por esa buena información que se origina desde El Poblado en la tarde, este sábado de Selección Colombia.

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se llama La Vida Cambia, el cacique de la Junta, Diomedes Díaz. En la casa oficial del Cacique Olímpica, Estéreo 90.5, donde ya estamos preparados para vivir, para gozar la fiesta del mundo, la fiesta del mundial. Y sobre todo el partido hoy de nuestra selección Colombia frente a Portugal a las 6:30 de la tarde. Exactamente en 1:10. Nos separan ya para arrancar el partido de nuestra selección Colombia. Vamos a hacer contacto con nuestro compañero DJ Franco, que está con todo el personal de Afinia. Me cuentan que ya...

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Así de fácil, de sencillo, aquí te seguimos esperando con buena música, con, por supuesto, con buena sorpresa, y ya vienen los premios que se estarán entregando aquí en vivo y en directo con Olímpica Estéreo y Afinia. Así que ya regreso con ustedes.

0: Son las 5 de la tarde, 46 minutos en Olímpica, 5:46. Avanza la tarde y va llegando poco a poco el momento esperado por cada uno de nosotros, los colombianos, para ver a nuestra selección Colombia, que ya da a conocer el 11 titular. Hace 30 minutos, así va a formar nuestra selección frente a Portugal. Para enfrentar a Portugal en su tercer partido estará en el arco Vargas. Arias llega para estar en la banda derecha. Santiago Arias. Davinson Sánchez y Lucumí. Y Machado serán los defensores. Para no dejar hacer nada al bicho. Más adelante estará Lerma Puerta, Arias. Y adelante en la delantera estará James Rodríguez, Luis Díaz y John Córdoba. El 11 definido por Néstor Lorenzo para enfrentar a Portugal. Ya está la titular lista, como también está la tribuna Afinia lista, con el público ingresando en estos momentos ahí en el barrio El Dorado. Miguel Franco, ya para cerrar, cuéntenos cómo se prepara este sector de la ciudad para vivir la fiesta del Mundial con Afinia.
1: Compañero, le cuento que se encuentra súper espectacular. Están preparados todo el personal aquí con pitos, con música y con toda la alegría por ver a nuestra selección Colombia. Así estamos en esta tarde espectacular en el barrio del Poblado, ya casi finalizando en este momento, pero aquí queda todo el personal para disfrutar. Se ve al pantalla gigante con todo el personal de Afinia, porque esto se lo entrega Afinia al barrio del Poblado por ser el segundo barrio, el mejor de todos en pagar y ponerse al día con su recibo de luz. Así que la invitación para los diferentes barrios es que se viene la revancha y usted también puede seguir participando para que su próximo barrio, entre esos, mire, está Mandala 2, está la urbanización Los Recuerdos y están muchos más participando aún, porque pueden ser el próximo donde Afinia le lleve la pantalla gigante. Caballero, ¿cuánto gana nuestra selección Colombia en el día de hoy?
2: 2-1.
1: Se sabe que va a jugar también con Senegal, ¿verdad?
2: No.
1: Ah, ¿con quién va a jugar?
2: Va a jugar con el equipo de Portugal.
1: Ah, bueno, ¿cuánto queda Colombia con Alemania?
3: 1-0.
1: ¿Cómo así, mi señora? ¿Ah? ¿Cómo que Alemania? Portugal. Así es. ¿Cuánto dice usted el marcador, mi vida? Colombia hoy.
3: 2-1.
1: 2-1. ¿Gol de quién?
3: De
1: Lucho, muy bien. Así es, así se vive. Aquí está la tribuna, por supuesto, de Afinia, con todo este personal espectacular. Ya lo saben, por el momento yo me despido desde aquí, desde el barrio El Poblado, pero nos vemos en el próximo y siguiente barrio donde Afinia les llevará la pantalla gigante para no perderse de esa fiesta mundialista con nuestra tricolor. Compañero, muchas gracias. Chao, chao.
4: Pero usted no sea tan sapo, tan lambón. Marica. A ver, ¿qué dice?

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